vámonos. Espérame que déjame terminar. Aquí tengo, dice por acá, se les informa a la gobierno que se están vendiendo plantas de tomate, varias de chiles, cebollas, brócoli y especies de olor. Ubicados en el 300 West 321 Sur, en Burley. Para más información, comunica el teléfono 678-5597. 678-5597 con área 08. Para el vuelta, Ruco. A ver si les informa la gobierno que se están invitando a demostrar de casa para empoderar a mujeres que buscan un cambio de vida. Este evento llevará a cabo el junio 13 de 12 de la mediodía a 4 de la tarde en el 2019 Oakley Avenue en Burley. Bueno, ahí vamos caminando para adelante. Se les informa a la gobierno que se están buscando un chofer con experiencia y licencia para el corte de alfalfa. Para más información, comunícate con Luis al 208-431-4094. 431-4094. Bueno, bueno, bueno, se está rifando una rifa por acá, dice por acá. El templo, dice por acá el templo Sinaí. Bueno, parece que está en inglés, calmado. Dale vuelta, Rocayo. Otra edición del reino. Misión Reino, yo por acá. Bueno, vamos para allá. A ver, dice por acá, el comercio de informa que hay una chamba por aquí, EMB Metal Building está en busca de personal con o sin experiencia para taller. Ocupan soldadores o para el área de corte. Para más información, comunícate con Jennifer al 340 Centennial Drive en Hayward. Vámonos. A ver qué va a ser por acá. A ver si les informa la comida que está. La familia de Arturo Ramos Estrada de Rupert necesita nuestro apoyo. El señor Arturo sufrió un accidente, pues necesitan cuidados médicos, terapias y gastos no previstos. Mientras él le recupera, si gustas hacer donaciones al 831-741-9934. Se les agradece de antemano su apoyo. ¿Qué me dice por acá? A ver. 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Bueno, ya que por acá, ya les dije por acá, ¿no? Así que bueno, me quedo, vámonos. Porque, aquí tengo otro más. Aguárdeme tantito, déjenme lo agarro por acá porque el puñado aquí. A ver, dicho por acá, usted renta una trailer doble. 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Bueno, vamos, Rico, échate la otra, ¿cómo es que no? Vámonos, ahorita les pongo a las canciones, aguárdenme, hoy la vas cargando con mi cruz, no la aflojes, Rico, no la sueltes, no la sueltes. De buena manera, de buena manera.

especiales, ¿no? Para empezar a chupar, ¿no? Si andamos heridos, bueno. Herido, ¿cómo se dice? Herido, ando herido, borrachera pongo, ¿no? Sentimiento traigo, borrachera pongo, perdón. ¡Ah, rico! ¡Ahí te va, Julio! Y ahorita sigue tú, Enrique. Aguárdeme tantito. Ahorita sigue, no se me desesperen. Así es que ahí voy para allá, caminando calmado. Ahí va para Julio Pedraza y luego me sigue Enrique Martínez. ¡Órale! ¡Vámonos! Para que les caiga la primera, ¿no?

0: no es para llorar, ¿o qué? Para hacer pucheros. Vamos a patrocinadores. No tardo ni media hora o dos horas no en venir.
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0: Mi gente, abocaremos nuevamente, Ruco. Claro que sí, ¿cómo es que no? Vamos a abocanarnos, porque si no, les puedo decir que se cuartió el ruco, ¿no? ¡Vámonos! ¡Échale! ¡Ah, qué caray!

0: que cómo es que no. Ahora vamos a mandar un saludo a Enrique Martínez, para que no decir que lo hicimos a un lado de ninguna manera, mi gente. A nadie se hace un lado aquí por aquí. Claro que sí. Ahí te va, Enrique. También el estribo, ¿no? Para que se me quite, ¿no? No, no, mi gente, es que como quiera. No se crean. Todos somos iguales. Así es que déjame, le pongo algo al Quique. No más nada, estrés que huiste tú, Quique. Dale calmado, con el ruco, ¿no? ¡Ah, qué caray! ¡Échale, ruco! ¡Vámonos! ¡Vámonos! Como es que no despreciado me voy. Pero contento, hijo, ¿qué no? ¡Ándele! Así cantaba el Yankee romántico Javier Solís. ¡Órale!
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0: bueno, por ahí. Échale, Ruco, vamos a darle los patrocinadores.
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0: Bueno, mi gente, yo te voy a estar acompañando hasta después de las 8. Claro que sí, mi gente, como de que no. Faltaba más, faltaba menos, solamente que el Ruco se cuarteara. Después de las 8, entonces sí, les digo hasta mañana, que dijo acá, no. Espérenme tantito esa línea por acá. ¿Puede que poner una canción más? Ahora, ¿qué quiere, Ruco? En lo que contesto el teléfono, va.

0: gente, vamos a mandar un saludo, dice por acá, a los bañados de Chingui, y que anden bien aporreados. Los estén bien aporreados. Ah, pero queríamos norte, ¿no? Bueno, mi gente, ahorita les pongo sus canciones a estos muchachos, señores de Chingui. Claro que sí, como es que no. ¿Para qué estamos aquí? No estamos más aquí nomás porque es cada. Estamos aquí para que estén alegres, por estar chambeando, ¿cómo es que no? Ay, qué caray. Vamos, lo que quiere.
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1: Gracias a todos los patrocinadores, mi gente, que me escuché como que no. Échale, Lucaldo. Vámonos.
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1: Bueno, mi gente, que sigue el micrófono. Para todos los que están por ahí chupando, ¿a qué caray? Provechito, provechito, échale, loco. Hoy se van a tener los señores bañados de tingüe, que andan en pura porreada de supercaro. Hoy te la pongo, mi gente, calmado, calmado. ¡Vámonos!

sigamos adelante, ¿cómo es que no? Ay, papá, señores, de por allá es que los bañamos de chingüi, que andan pero bien aporreados. Con unos dos, tres, se alivianan, dijo aquel. Bueno, ¿qué te va, Rico? Me pidieron la belleza.

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2: Ya son las 7 de la tarde, como le dije, ¿verdad? Después de las 8 me retiro. Así que vamos, Rico, échale. No digas que no, paganero. De ninguna manera me quita que todo para servirle, ya saben, ¿eh? Échale la otra. Pues,

José Danche, ¿cómo es que no? Claro que sí, ¿cómo es que no? ¿Qué sigue, Ruco? ¿Sigue algo? Ya estamos llegando por ahí, ¿no? Ya estamos llegando, ya estamos pasándolo. Yo creo que sí, mi gente, así es que, pues dale, mi Ruco. No te detengas, no para nada, para mi gente que está por ahí conviviendo, chupando, o acá, o allá, o camellando, ¿no? Claro que sí, nada más chupar, mi gente, camellando, para que no estén tan tristes, tienen sus roles, ¿sabes? Ahora vengo por acá, échale, Ruco. No le bloques, pacanero. Como les digo, me queda una hora y media, yo creo más. A ver qué pasa. Échale. Vámonos. Aviéntate.

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gente muchas veces no quiere hacer con los viejos, ¿no? A ver, neta, no vaya, ya sabes dónde, ¿no? Pero bueno, mi gente, sí, hay muchos pensamos diferente, ¿verdad? Claro que sí, como es que no. Pero bueno, a ver qué suerte nos toca mañana pasado, ¿no? Porque ya vamos llegando por ahí cerca. O ya lo estamos pasando, ¿no? Ya vamos llegando por ahí a ver dónde vamos a ir a dar, ¿no? Pues ándenos, mándenos, a ver qué pasa, ¿no? Así es que, mi rico, dale, ¿no? Abocante con la otra, ¿no? De una buena la contestación, ¿no? Claro, sí, mi gente, pero sí, hay que meter eso en la cabeza. ¿A dónde vamos? ¿O a dónde lo van a aventar, ¿no? Porque es una tristeza ir a dar ahí, ¿no? Y teniendo varios hijos. Y nadie que le dijo para acá, ¿no? Nadie quiere echarle la baisa, ¿no? Pero bueno, mi gente, ay, qué suerte nos toca. ¡Vámonos, que chale! ¡Aviéntate la otra y una buena vez, ¿no? ¡Vámonos! No le aflojes, pajarero. De ninguna manera, ¿no? ¡Vámonos!

0: que no tomo en cuenta, ¿verdad? Cuando uno es chiquillo se preocupa por uno, pero uno ya acá es otro asunto, ¿no? Bueno, pero sí.
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0: ¿Qué caray se le fue la vida, Ruco? Pero bueno, ¿qué me va a decir? ¿La puedo bajar, no? Bájala, Ruco, bájala. ¿O sea, el juego qué? ¿O para abrir el árbol? ¿Para abrir el mezquite, no? Aquí la tenemos ya bajita. Vamos a echarle.
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0: Bueno, mi gente, vamos a darle para adelante, Rucó. Nada para atrás. Echale otro piecito más por ahí, ¿no? Claro que sí, mi gente. ¿Cómo de hecho, no? No podemos decir que pararon, ¿no? Vámonos. Dice por acá. Vámonos.

hombre prieto, ¿no? Una buena vez, como de que no. Hoy no más.

siente usted la don Juliano que se reportó? Que quiere usted esa canción. Salud para quien, David Puedes. Donde quiera que se encuentre, ¿no, David? Ahora, ¿qué es la otra? Vámonos de una vez. Ahorita le vamos a saludar a Chuy. Que le van a poner otra cancioncita de patas chuecas. Vámonos, ¿cachale? Vámonos. De una buena vez. Claro que sí, ¿cómo es que no?

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6: ¡No lleva la otra, no! ¡Ay, le falta que estén pidiendo por acá! ¡Ahora, Rico! 5 a las 8, ¡ahora!
7: ¡Muchachos, jálense!

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1: Muchachos, jálense.

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yo con esta tercia me despido. Que pasen buenas noches y hasta mañana. Mañana regreso a las 5 de la tarde, 5 a... No, perdón, de 3 a 5. Perdón, vámonos, hasta mañana. Échale, Ruco. Oh.

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0: Una canción que le gusta mucho a mi hermano Martín y a mí también.
1: Para ti, Martín, con todo cariño.
0: Ahora va de las grandes de los traileros del norte. Dice.

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0: que fue separado de las grabaciones de los éxitos laguneros por acá con arreglos de señor Francisco Rojas.
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Regresa la música. Una pausita y estamos regresando con ustedes nuevamente, familias. Familias, familias bonitas. Vamos a descansar un ratito. Inmediatamente volvemos con ustedes. Sigue disfrutando, sigue echándole ganas. Esto es directamente Xenobo Gómez Palacio.

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1: Esto porque así lo solicita, les enviamos esto.

Ándele. Le enviamos eso que estaban solicitando, le enviamos. Esto que fue, inténtalo para todas las chiquitinas por ahí. Todas las nenas, todos los caballeros.

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La cumbia del Corneta, carnal. No, hombre, qué bonito se miran toda la gente de Monterrey. Saludos, compadre. Sinceramente, vamos a enviarles más música, más diversión para que sigan bailando, carnal. Sinceramente, no les digo Dios, sino que hasta la próxima. García Padre, nos vemos. Primeramente, Dios. Y de parte de todos ustedes, aquí vamos a estar. Gracias por el apoyo que nos han dado para todos los que nos acompañan. La música, ¿y quién más te puede decir? Sino que yo, ¿quién te puede llamar, amor? Dice, carnal. Puede.

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0: caramelo. Vamos a enviarle rápidamente la melodía que solicitan.
1: Ándale pues, rápidamente avanzamos con la grabación de Gran Tiempo, por supuesto. La música que tocamos casi es el 98% de puro Gran Tiempo.

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Y bueno, ya estamos aquí, compadres. Buenos días, buenas tardes. ¿O qué horas son? Son apenas las 10:05. Así es que nos vamos a ir dándole gracias a Dios, nuestro Señor, por este día tan bonito, compadres. Este día, esta mañana fresca, al rato va a estar la calor. Así es que vamos a ver qué tenemos por ahí para alegrarles esta mañana, compadres. Vamos a darle gracias a todos los negocios hispanos, todos los restaurantes, todas las loncheras, todos los talleres de soldadura, todas las lecherías, las engordas, a toda la raza que tiene por ahí su negocio. Así es que también a los radioescuchas, los que están en sintonía de su radio Volatina 91.9, compadres. Nos vamos a ir de voladita con mi compadre Roberto Carlos. Y luego viene por ahí pura música, como dijo mi compadre Piporro, para que zapateyele, compadre. Échele ganas a la vida y sonríale, como dijo el gabacho, ponga la happy face.

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5: 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Y bueno, bueno, así es la cosa, compadres. Aquí estamos al puro millón pasaditos. Estamos bien injundiados, bien alegres, bien contentos. En este día domingo. Aquí estamos ya, compadres. A 30, al último día de mayo. El último día, ya estamos despidiendo mayo. El mes del Día de las Madres, de las jefas, de la familia. Y viene el mes del Día del Jefe. A ver qué nos van a dar. ¿Qué nos irán a dar, compadres? No, hombre, pues. No esperen mucho porque la cosa todo está caro, todo está caro, todo está caro. Nos vamos a ir saludando por ahí a mi compadre Peluchín, a mi compadre Chalino el Grande, que por ahí andan. Esos trabajan 7/24, trabajan toda la semana, día y noche, no se cansan. Tienen costales de billullos enterrados en todos los files. Así es que bueno, como quiera que sea, compadres, a todos los negocios que traen por ahí construcción, a todas las llanteras, a todos los que tienen sus tienditas por ahí, a la gente de Guerrero, la gente de Michoacán, la gente de dónde, de Guanajuato, compadres, la gente de todos lados que tiene negocios, nomás el buitre no tiene ni, bueno, después les cuento la historia, porque la cosa es que cuando no se dan los mangos, es que el árbol salió como, ah, no te digo, ¡vámonos! ¡Ahí les va, compadres! Vamos a complacer al Chalino y al Peluchín y a toda la gallada y a todos los que están en sintonía de su radio latina con esta para que se muevan el guayín y se les caiga el mojo de las bisagras. A usted, comadre, saque por ahí al viejo panzón, levántelo del sofá, quítele el teléfono a los niños y póngalos a bailar. ¡Vámonos! Por ahí para el Yato Flores y para el Chilín. ¿Dónde andan?
0: Y zapatele
5: por ahí también para el tragabalas y el alacrán. ¿Qué andan haciendo, compadres? ¿Ya ocupan manicure o qué?

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5: Y bueno, así es la cosa, compadre. Aquí estamos todavía en su radio volatina. Vamos a estar otro rato hasta la una que venga el Catracho de Honduras. Por ahí, Jenis Bardales, alias el Catracho. Así es que nos vamos a ir con más música y vamos a complacer a la madrina de la radio que nos pidió 2, 3, 4, 5, 6 canciones. Así es que nos vamos hasta Rupert, hasta por allá por Declo, a la raza de la Huacana, Michoacán, de Tinguintiro, de Cueneo Valley, y bueno, por allá la raza de Sonora, la raza de Sinaloa, toda la raza que está reportando, compadre, muchas gracias, porque piden sus canciones favoritas. Ahorita viene esa que dice El Error de un Padre, cuando el niño le ensucia el carro, luego le pega uno, qué corazón tan bueno tenemos, ni que no hubiera agua para lavar el carro, no les digo, bueno. Así sucede cuando pasa y cuando no pasa no sucede. Así es que nos vamos con más música. Saludando a toda la raza que anda al millón pasadito, los que andan por ahí corridos con la maleta por las calles pidiendo refugio. Les dije, pórtense bien. No anden de malandrines.

Así es la cosa, compadre. Nos vamos a ir con servicios comunitarios. Templo Sanaí rifará un Blackstone, un asador que tiene una planchota muy grande, muy bonito, como de unos $400-500. El ganador será anunciado el 20 de junio para nuestra nuevo edificio, construyendo para la gloria de Dios. Boletos $20 cada uno. Tu apoyo ayuda a construir nuestro futuro. Gracias por tu generosidad. Si gusta comunicarse al 208-312-8493. 208-312-8493. Si gusta participar para que se lleve ese asador, compadres. $20 los tira por ahí en qué, en una hamburguesa o cómo. Y dice aquí la Unidad Alianza del Sur de Idaho celebra la cultura mexicana. Una mesa de unidad comunitaria disfruta de los increíbles perritos calientes y bebidas al estilo sonorano. El sábado 6 de junio de 5:30 a 7:30 en Riverside Park. Por ahí en Hayward, compadre. Consulta nuestras redes sociales para más información. Y bueno, también aquí el Concilio Comunitario busca trabajadores. Para más información, comunicarse al 208-878-1171. Hable con Alicia Telles o Egna Cárdenas. ¡Ah, qué caray! También el Yes Bar. Ah, pues ya pasó esto ayer, ¿verdad? El 30, ahora es 31, no te digo. Pues, ¿qué andas haciendo? ¿Andas dormido? ¿Qué traes? Y bueno, compadres, venimos con más servicios comunitarios, con más patrocinios. Vamos a informarnos cómo anda la tierra, ¿verdad? Ya se cansó de cargar tanto fugitivo como el buitre. Bueno, como quiera que sea, compadres. ¡Vámonos con más música!

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3: Y bueno, así es la cosa, compadre. Nos vamos a ir complaciendo a toda la gente por allá, Sinaloa, la gente de Michoacán, la gente de Sonora. Y bueno, vamos a complacerlos con mi compadre Chalino. ¿Chalino el Grande o cuál? O Chalino Sánchez. Y bueno, para ahí, para toda la raza que está en sintonía, compadre, por allá, para mi compadre Jorge Guerrero, Lupillo Guerrero, también por acá, para el otro lado, para Huicho y para Jorge, por allá de mero Colima, ¿de dónde? De Chihuahua, ¡ah, qué caray! Por ahí, ¿dónde anda la brocha? ¿Dónde anda la brocha? ¿Andas todavía enfermo? ¿Qué traes? ¡Vámonos con este, compadres! Y venimos con más corridos de todo el mundo mundial. Anda mucha gente con la maleta en la mano, viendo a ver quién le da posada. No, pues quién, nadie, compadre, nadie. Y bueno, también por ahí de pasadita, pal compadre El Palomo, que anda por ahí con las pintas, dándoles de almorzar, dándoles de comer o dándoles de cenar.

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qué caray, compadre. Bueno, nos vamos con más complacencias por ahí para el señor empresario de Heybor, el señor Martín Tenorio y familia. Con mucho respeto, le vamos a poner unas canciones. Dice que quiere aventarse una bien, pero que esté llorando de helada. Bueno, como quiera que sea, compadres, para toda la raza de Heybor y de mero Zacatecas. Vámonos con esta que dice así, compadres. Nada más tus besos, dice mi compadre el flaco, ¿va? Así es que para todos los zacatecanos, por allá para Lalo, para Enrique, para Martín y para toda la familia por ahí que están bien injundiados, bien alegres, bien contentos en este día domingo. ¿Qué están haciendo? ¿Hamburguesas o qué? Ahí como que voy llegando a ver si alcanzo un taco, ¿verdad? ¡Vámonos!

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8: Y bueno, aquí seguimos en su Radio Latina, compadre. Así es que seguimos complaciendo a toda la gente por ahí de Heybor. Nos vamos con esta otra y la otra. Y bueno, por ahí viene también el compadre, el Pipo. El Pipo, ¿cuál será el Pipo? Ahorita les digo quién es, ¿verdad? Vámonos con esta otra, compadres. Vámonos yendo porque si no nos alcanzan.

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3: Y bueno, así es la cosa, compadre, así es que estamos por ahí, estamos en la programación de El Animal, así es que nos vamos con otra canción, y por ahí se la vamos a complacer al señor Martín Tenorio, para que se le quite, le vamos a poner esta, así es que saque el paño porque va a llorar, no, vámonos, compadres, para toda la raza que está en sintonía, toda la raza que está enamorada por ahí de su señora, están por ahí bien injundiados, bien alegres, bien contentos en este día domingo. Último día de mayo del mes de las madres. Viene el mes de los padres. ¿Qué nos van a dar? Nos van a dar la maleta para corrernos, para ver para dónde ganar. Bueno, ni modo. Vámonos con esta que dice así, compadres. Ahí te va, Martín.

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7: Y bueno, así es la cosa, compadre. Nos vamos a ir con más complacencias por aquí para mi compadre. El Tragabalas y el Alacrán. Así es que nos vamos con estas, compadres, y luego volvemos. Luego volvemos con cumbias, con corridos, con todas las canciones que ustedes están pidiendo. Así es que muchas gracias a toda la gente que se reporta a su Radio Latina. Aquí estamos para ponerlos a bailar, a llorar, a lo que ustedes quieran, compadres. Vámonos con esta que dice... ¡Ah, qué caray! ¡Vámonos!
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0: Y bueno, así es la cosa, compadre, así es la cosa, así es que todavía sigue en pie el racismo. Les voy a explicar por qué. Y bueno, aquí tenían un ensayo para una fiesta de quinceañera. Terminó en una confrontación que quedó grabada en video y que hoy genera indignación en las redes sociales. Y bueno, los jóvenes menores fueron blanco de insultos por tener música en español en Tulares, California, por una vecina americana. Así es que el cerro sigue prendiéndose, compadres. Así es que hay mucha gente que no puede escuchar la música en español. Y bueno, como que le lastimamos los oídos y le quemamos los sensores a esas personas. Y entonces la señora se puso a insultarlos. Y el codiógrafo le decía que se calmara. Y ella, no, hombre, parece que le prendían cerillos. Se enojaba más que porque no tenían que estar con música en español. Bueno, como quiera que sea, compadres, son cosas que pasan en la vida y son cosas que tenemos que ser más inteligentes y no ponernos a discutir, porque entonces se forma el burlote, ¿verdad? Lo mejor en esos casos es ignorar a esas personas, porque no les vamos a ganar. Les ganamos mejor ignorándolos, como diciendo, onta que no lo veo. Bueno, vámonos con la otra, compadres. Así sucede, y cuando no sucede, es que no sucede, ¿verdad? Así es la cosa. A ver, nos faltan otros servicios comunitarios. Nos los vamos a aventar de una vez, porque si no, ¿quién paga la luz? Y el cheque del buitre también, ¿quién lo paga? No te vayas a rayar. Vámonos con esto que dice así.
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Y bueno, así es la cosa, compadre. Nos vamos a ir con unos servicios comunitarios. Y bueno, así es que la familia de Arturo Ramos Estrada de Rupert necesita nuestro apoyo. El señor Arturo sufrió un accidente y pues necesita ir a cuidados médicos, terapia y gastos no previstos. Mientras él se recupera, si gusta hacer donaciones, llame al 831-741-9934. Se les agradece de antemano por su apoyo, compadres. Y bueno, también, a ver, vamos a ver qué tenemos. Operación Niño de Navidad, recaudación comunitaria, venta de garage y feria de artesanías, grandes hallazgos, diversión para todos. Comienza el viernes 29 de mayo, ya empezó, ¿verdad? Hasta el domingo 14 de junio, de 8 a.m. a 8 p.m. todos los días, en el 923 Street en Rupert. Artículos nuevos agregados diariamente. ¿Quiere donar? Nos encantaría recibir tus artículos usados en buen estado. Contacta Rolly Mark al 208-431-2865. Las donaciones también pueden dejarse en el 923 Street en Rupert el 28 de mayo a las 8 de junio. Todos los fondos benefician al programa de Mini Casia. Operación Niño. Así es la cosa, compadres. Así es que nos vamos con más. Y más borchinche, más música. Por ahí pal, compadre. Le vamos a aventar una sal, compadre, al Alacrán. ¡Ahí te va, Alacrán!

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2: Y bueno, así es la cosa, compadre. Aquí andamos en el chisme del día dominguito. El chismear, fíjese que sirve. Sirve como para sacar el estrés. Hay que hablar de todo el mundo. Cosas buenas, cosas malas, lo que sea, para no estar frustrados, ¿verdad? Hay que ser bien chismosos, compadres, porque si no, te pones a pensar en cosas que no tienen remedio y te enfermas. Así es que nos vamos con más y más alegría en este día, último día de mayo. Ya mañana viene el mes de los jefes familiares, el mes de los papás. A ver si aparecemos por ahí en ese día. O nos van a desaparecer, ¿qué van a hacer? Y nos vamos con esto, otra, compadres, para que se pongan al puro millón. Pasadito, dijo mi tío. Pues ya la gente que anda en el río, dicen que ya están empezando a sentirse mareados. Que me va a echar un taco de carnita. Ahí voy para allá, compadres. Me falta otra hora y luego le dejo aquí el avión al señor hondureño Denis Bardales, alias El Catracho. ¡Vámonos!

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3: Y bueno, nos vamos con más complacencias para el cangrejo de Hermosillo, Sonora. Dice que están aventando por ahí unos camaroncitos y que también sacaron uno de esas culebrotas feas. ¿Cómo se llaman? Anguilas. No creo que vayan a comer eso, ¿verdad? Pero ahí están haciéndose unos camarones a la diablo, unos camarones al mojo de ajo. Y ahí está el cangrejo con toda la familia, compadre. No te digo. ¡Qué envidia, qué envidia! Y yo que no tengo ni... Bueno, ahorita voy a inventar un taco de frijol con quesito. Y ya con eso calmo a la tripa. Vámonos con esta que nos pidieron. Y la otra también ahí viene. Nada más tus besos, dice el compadre cangrejo. Ahí para su señora, para sus niños, y que ahí trae a los suegros y a los papás. Aquí anda toda la familia ahí, a la orilla de un palmar, por ahí en Hermosillo, Sonora. Qué bonito está ahí, compadres.

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0: Y bueno, así es la cosa, compadre. Aquí seguimos con pura música buena. Por ahí para la raza, por ahí de Tepín, Nayarit, la raza de Puerto Vallarta, compadres. Allá andan en pura tanga a la orilla de la playa. Ah, qué chulada, hombre. Y nosotros acá enchamarrados en la mañana, no les digo. Vámonos con este que nos pidieron y se llama El Profeta. Por ahí para la familia González, que andan por allá festejando un aniversario que cumplen 50 años de matrimonio. Así es que por ahí andan bien contentos, compadre. Por allá por las playas de Puerto Vallarta. Ah, no, hombre. Nomás le sacan uno las ganas, pero ¿con qué vamos? Ni patineta tenemos.

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6: Y bueno, así es la cosa, compadre. Vamos a complacer al compadre Nano con esta canción que le gusta a la Calandria. ¿Cómo andas, Nano? ¿Andas bien? ¿Andas mal? ¿Cómo andas? Por ahí súper que te veía. Fíjense que las enfermedades llegan en 5 segundos, 1 segundo, te llegan por ahí desesperadamente y atacan a uno sin esperarse la va. Bueno, el buitre se avienta unos remedios medios como los remedieros de allá del sur de México, compadres. Ahorita estoy tomando un licuado de chayote con apio y luego le aviento 3 limones exprimidos y le aviento un manojo de cilantro para que arremangue bonito. Y viera que sabe bueno el jugo. Y eso es para si tiene diabetes o si no tiene, de todos modos, es como un escudo, ¿ah? Para que se bajen las plaquetas de azúcar de sus venas. Y también, bueno, luego les cuento, compadres. Los nopales así nomás asaditos, arremánguenselos también para que su cuerpo dale un poco de protección, porque si no, de otra manera, vienen los ataques, ¿verdad? Porque no le da uno al cuerpo algo productivo, algo medicinal. Y lo mero medicinal son las hierbas. El cilantro es muy bueno, el apio, el chayote, todas esas cosas que no contienen azúcares, son muy buenas para el cuerpo, compadres. Así es que si quiere, y si no, yo me los aviento solo, ¿verdad? No hay de otra. ¡Vámonos! ¡Ahí te va, Nano! ¿Dónde andas?

0: Y bueno, así es la cosa, compadre, así es la cosa. Seguimos aquí, bien injuteados, bien alertos, bien contentos. Nos vamos a ir con más patrocinios. Porque si no, nos jalan las greñitas ahí pegadas a las orejas. Ah, qué feo olía cuando los maestros nos jalaban ahí los diablitos, que decían, los diablitos. Así es que para que no nos jalen los diablitos, nos vamos con estos patrocinios. Y ahorita venimos con más injundia, más alegría, con más música, compadres. Ahí vienen unas moviditas que nos pidieron la gente por allá cerca de la Ciudad de México. Nos pidieron unas movidas, así es que ahorita vienen.
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1: Y bueno, bueno, así es la cosa, compadre. Así es que vamos a complacer a la gente. Por allá, Estado de México. Por allá, mi compadre Abel Tapia. A ver si ahora está descansando o está trabajando. ¿Cómo? Pura gente trabajadora, compadres. Ahí les va para que muevan. Se muevan un ratito. Y se desaburran de estar ahí sentadotes. Para que la sangre circule, compadres. Párese a bailar, saque a su pareja, saque a la escoba, saque el mapeador. Saque por ahí al gato, al perro, lo que tenga por ahí. Vámonos con este, aquí, así.

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4: Y bueno, bueno, así es la cosa, compadre, ya casi se nos acaba la cuadra, por ahí viene mi compadre Denis Bardales, el Honduras, ¿cómo que sí, cómo que no? Así es que nos vamos con esta otra versión que nos pidieron por ahí la gente que anda para el lado de Sonora, compadres, ¿qué quieren que haga? ¡Vámonos! ¡Vámonos, que ahí vienen atrás de nosotros! ¡No nos vayan a alcanzar! ¡No nos van a alcanzar, compadres! ¡Córranle, córranle!
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1: Y bueno, ahora sí las cosas, vamos a complacer a la gente por allá de Washington, por ahí por Pasco, Kennewick, Richland, Prosser, y por todos esos lados, compadres, por allá para el lado de Yakima, para el lado de Seattle, por ahí anda mucha raza que andan bien injundiados, bien alegres, bien contentos, aventándose unos platazos de carne asada, aventándose unas barbacoas, todo eso, compadres, allá hay mucha raza de ambiente, por la cosa que preparan la fruta, ya se viene la cosecha de la fruta, así es que, ahí les va, dice por ahí la comadre, la calandria de Sinaloa, que el orgullo es muy maldito, dice. El orgullo es maldito, pero soy orgullosa. Ah, qué caray. Bueno, como quiera que sea, ahí te va, calandria. Hasta Prosser, Washington. Allá anduvo el buitre también trabajando.

América Latina, un continente rico en historia y recursos, rico por su gente, rico por sus pueblos. Somos, ante Dios, todos hermanos. Muchas veces, políticas nacionales engañosas nos separan. Ante todo estamos nosotros, los latinoamericanos. Todos somos uno.

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1: Forman Oregón. Que ya también está chicharrón. Y ya está ya tiene la chicha, ya no tiene dientes, ya habla así. Así es que nos pidió, ¿cuándo se llega a viejo? Bueno, pues ya cuando se llega a viejo no se ve en el espejo, porque ya no se conoce uno, ¿verdad? Ya está uno como la ropa que echan a secar y luego no se seca bien y está uno bien arruinado. Bueno. Así es el tiempo, compadres, el tiempo va pasando y no pasa en balde, dice el dicho. Vámonos con esta para ahí, para el compadre el ropavejero de allá de Borman, Oregón, de la lechería de la Rueda, el Comanche original, dice. Ah, qué caray. Por allá de Tecomán, Colima, dice que es.

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Y bueno, compadre, yo me retiro. Ya llegó el compadre Catracho de mero Honduras, Colima, hoy nomás. De por allá de Honduras, compadre. Llegó de deportista por ahí en una bicicleta de esas que tiene motor. No, pues así no, así no se vale. ¿Cuál es el ejercicio? Pues haga de cuenta que qué o qué. ¿Verdad? Haga de cuenta que le sube un burro y pues ¿cuál ejercicio? Pues nomás va ahí arriba del burro. Bueno, como quiera que sea, compadres, aquí dejo el avión a Denis Bardales, el paisano, mi compadre, Guillermo Mejía, el catracho, puro catracho de allá de mero Honduras, pegadito a dónde, a Rusia o dónde, a Alemania, ¿dónde están? Vámonos con esta, pal, Hani Bani, y la Besitos de Oro, ah, qué caray, puro enamorado, ahí le va esta que dice... Cumbia Cowboy. Y luego, hey baby, ¿qué pasó? No que yo era tu vato.

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Bueno, muy buenas tardes, tengan todos y cada uno de ustedes que nos sintoniza tarde ya del último día del mes de mayo, en el junio, ¿no? Y parece que no, con esto de las temperaturas que se bajan drásticamente con el viento que nos es el problema que tenemos aquí en Idaho por la altura, ¿no? Pero bueno, vamos, le damos gracias a nuestro compañero Jorge Sierra, el popular buitre que va rumbo a casita, dice. Entonces, vamos al inicio de la programación de su radio comunitaria Voz Latina. Aquí vamos a comenzar con esto de el grupo ICC,

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0: Bueno, continuamos aquí en su radio comunitaria Voz Latina. Ya faltan unos 10 minutitos para las 2 de la tarde. Fíjense que tenemos anuncios comunitarios. Dice que el templo Sinaí está rifando una Blackstone, es como un asador de carne. Y el ganador se va a anunciar el día de 20 para nuestra edificación. Y los boletos, $20. 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Y pueden contactarse al teléfono 208-312-8493. Fíjese que la Unidad de Alianza del Sur de Idaho celebra la cultura mexicana. Una mesa de unidad comunitaria disfruta de los increíbles perritos calientes, las bebidas al estilo sonorense. Eso va a ser el próximo sábado 6 de junio de las 5:30 a las 7:30 en el Riverside Park, allá en Haber. Dice que consulta nuestras redes sociales para mayor información.
1: Mujer bailadora, voy a la playa La Ceiba, Trujillo, Puerto Cortés, también a la playa Tela, allá voy a...
0: También regístrate en Misión Reino, un viaje épico para descubrir el reino de Dios. Es de 3 a 6 años en la Escuela Bíblica Verano 2026, del día 22 al 26 de junio. También la familia del señor Arturo Ramos Estrada de Rupert necesita nuestro apoyo. El señor Arturo sufrió un accidente y pues necesita ir a cuidados médicos, terapias y gastos no previstos mientras se recupera. Si gusta hacer donaciones, puede comunicarse al 831-7441 o al 831-9944. Se les agradece de antemano. También la compañía EMB Metal Building está buscando personal con o sin experiencia para el taller. Necesita soldadores en el área de los cortes. Para información, puede comunicarse o visitar a Jennifer al 430 Sentinel Drive en Haber, Idaho. También Luis anda buscando un conductor con CDL y puede comunicarse al 208-431-4094. Y también se informa a la comunidad que está invitando a una demostración de una casa de empoderar a mujeres que buscan un cambio de vida. Este evento se llevará a cabo va a ser en junio 13 de las 12 a las 4 de la tarde y está al 2019 Oakley Avenue aquí en Burley. Recordaremos más música aquí en su radio comunitaria Voz Latina.

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Bueno, continuamos aquí en su radio comunitaria Voz Latina, son las 2 de la tarde con 18 minutos. Más adelante, no sé quién es el que sigue el ruco, pero parece que no anda por estos rumbos. Pero aquí tengo unos servicios comunitarios. Dice que el templo Sinaí está rifando un cocedor de carnes. Y eso es, va a ser el día 20 de junio y en el edificio de la iglesia, y en los boletos $20. Y si usted quiere colaborar con ellos, puede comunicarse al 208-312-8493. La Unidad Alianza del Sur de Idaho celebra la cultura mexicana. Una mesa de unidad comunitaria disfruta de los increíbles hot dog o los perros calientes y bebidas al estilo sonorense. Va a ser el próximo sábado, 6 de junio, de las 5:30 de la tarde a las 7:30. En el Riverside Park Large, aquí, allá en Hayward, pasando el río, ahí al lado derecho, ahí está ese parque. Consulta en nuestras redes sociales para mayor información. También se está vendiendo plantitas de tomates para el jardín, de chiles, también variedad de chiles, cebollas, brócoli. Especies de olor, está ubicado en la 300 West 321 Sur, aquí en Burley. También se le informa a la comunidad que la familia del señor Arturo Ramos Estrada de Rupert necesita nuestro apoyo. El señor Arturo sufrió un accidente y pues necesita ir a sus cuidados médicos, terapias y gastos no previstos mientras se recupera. Si usted quiere hacer una donación, puede comunicarse al 831-741-9934. Se le agradece de antemano por su apoyo. Vamos a continuar aquí con más música en su radio comunitaria Voz Latina.

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Bueno, continuamos aquí en Voz Latina. Dice que la compañía EMB Metal Building está buscando personal con o sin experiencia para el taller. También necesitan soldadores para el área de cortes. Para mayor información puede comunicarse con Jennifer y visitar allá en persona al 4340 Centinela Drive en Key en Haber. No tenemos el número de teléfono, pero aquí dice que también el amigo Luis anda buscando una persona, un conductor para el corte de la falpa. Puede comunicarse al 208-431-4094. También va a haber una casa abierta, estar una invitación por una casa abierta para empoderar a mujeres que buscan un cambio de vida. Este evento se llevará a cabo el día 6 del día 13 de junio, de 2 de la tarde, de 4 de la tarde a 12 del mediodía. Bueno, ando todo enrumbado, de 12 del mediodía a 4 de la tarde, y eso en la 2019 Oakley Avenue, aquí en Berkeley. Vamos a continuar entonces con más música. Aquí tenemos algo del señor Julio Jaramillo.

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Bueno, cuando son las 2 de la tarde con 48 minutos, pues yo paso a retirarme. Aquí lo puedo dejar en buenas manos de mi compañero Eliseo Martínez, el Ruco, para que continúe con la programación aquí de su radio comunitaria. Nos veremos, será el día 13 de junio, porque la próxima semana voy a estar ausente. Pero el 13 nos reencontramos nuevamente aquí en Volatil. Un saludo para los vecinos, ahí donde los cholos toman café. Vámonos con el piporro.

0: Bueno, quiero hablar con Pancha.
1: Bueno, ¿quién habla? ¿Pancha grande o Pancha chica? Pues me confundí porque están iguales de panchona las dos, ¿eh?
0: No está Panchita. Se fue para el otro lado. A las piscas. Con razón yo lo estoy cantando polka. Ya está allá con los güeros. Pues le voy a cantar rock and roll ranchero. Échale.

paren la rock and roll. Qué bonito acabaron, hombre, igual que empezaron. Ya llegó Pancha, raza. Bueno, Pancha, ahí estás. ¿Cuándo llegaste? Estás panchando. Válgame Dios, qué mujer tan hacendosa. Pues ya que estás aquí, ¡que venga la polca! ¡Echa!

baile, pariente. No, porque no habrá payado. Trae distintivo. ¿Anda peinado? Ah, pues aviéntese.

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2: Mira quién llegó, el buen amigo, el Ruco, aquí con ustedes hoy. No se vayan, mi gente, porque aquí tiene música que les van a gustar. ¡Vámonos!
3: Claro que sí, mi gente, muy buenas tardes. Tengan todos ustedes, ya igual que andaba usted, dijo que no. Muy buenas tardes, mi gente, hoy dominguito, ¿no? ¿Y aquí estamos ahí, Ruco? Ah, pues estaremos día primero, ¿no? Día segundo, ¿qué? Ah, qué caray. Día último del mes de mayo, mi gente, así es que bueno, mi rico, échale de una buena vez, ¿no? A ver, vámonos de una vez, acomódate.
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1: Pero mi gente, como les dije, ¿verdad? Hoy día último del mes. Así que a darle mi recono. Claro que sí, mi gente. Los mayeros ya se fueron, ¿no? Ah, bueno. Aviéntate, pajarero. Muy buenas tardes para todos. A darle comienzo, a ver con qué comienzo ahorita, ¿no? Algo romántico, ¿no?

0: Buenos días, señor Dios.
1: Bueno, mi gente, a darle, ¿no? Vengo por 2 horas, mi gente, de 3 de la tarde a 5 de la tarde. Vengo por 2 horitas, 4, 5, sí. Así es que a darle, mi loco, ¿no? Claro que sí, para los cumpleaños de hoy, 31 de mayo, día último del mes. Felicidades para todos los que cumpleaños hoy. Felicidades. Así es que, ahora, mi loco, no le aflojes, pajarero. De ninguna manera, mi gente, voy a comenzar ahorita con algo romanticón y luego ya...

cumpleañeros de este día, 31 de mayo. Así que bueno, mi gente, ahora nos vamos a recordar a las personas que ya no están con nosotros, pero hay que tomar también en cuenta que aquí anduvieron, aquí los conocimos y aquí convivimos con varias personas, claro que sí, que ya se nos andan en el camino, así que vámonos, mi ruco, échale, porque es corto el tiempo, es cortito por ser dominguito. Ay, dominguito, espero que me muero, que de pajuelino. Ahora, va a ganar la Willy el ruco el domingo.

0: de cromo, de que no. Déjame ir a unos patrocinios, ¿por qué? Son los que pablean la gente, ¿verdad? A ver, ¿me escuchar?
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6: Una tarde, tarde con 20 minutitos, así que aviéntate, ¿no? ¿Qué traemos por acá? De todo como en botica, ¿no? Vámonos, vamos a comenzar. A ver qué más tienes que hacer.

Bueno, mi gente, ya son las 3 de la tarde con 25 minutitos. Aquí tengo un servicio social del Concilio Comunitario Busca Trabajadores. Para más información, 208-878-1171, 878-1171. Hable con Alicia Telles o Edna Cárdenas. Dice por acá, se renta una trailer doble en las afueras de Rupert. Si acaso quieres escuchar por acá, 208-670-2987. 670-2987. Una traila doble por las afueras de Rupert. Voy a irse por acá. A ver, dice por acá, mi rico. Dice por acá. A ver, déjame ver porque está, esto está acá en otro idioma. Aquí está el barco. El templo Sinaí está rifando un asador de carne. El ganador será anunciado el 20 de junio para nuestra nueva edificación construyendo para la gloria de Dios. Boletos, 20 horas cada uno. El tu apoyo ayuda a construir nuestro futuro. Teléfono, me puedes hablarles de contacto, 208-312-8493. 312-8493. ¿Cuál es el 08? Dice por acá, a ver qué dice por acá. United States. Esto es una para 10 niños, ¿no? ¿O qué? Mexicana, una mesa de unidad comunitaria. Disfruta de los increíbles perritos calientes y bebidas de estilo sonorano. El sábado 6 de junio, de 5:30 a 7:30 en el Riverside Park Large Papillon en Sabor. Consulta nuestras redes sociales para más información. Bueno, dale vuelta, Roco. Dice por acá, se les informa la cuidad que se están vendiendo plantas de tomate y variedad de chiles, cebollas, brócoli, especies de color, de olor. Ubicados en el 300 West 321 Sur en Burley. Para más información, comunícate al teléfono 678-5797. 678-5797. Dice por acá, pide permisión, Reino. Dice por acá, aquí, espera. Un mensaje épico para destruir. No, esta es otra cosa. ¿O quién sabe? No, pues yo no la leo. No, yo no, con eso no, casi no me meto. Bueno, échale, Ruco, que me echen para acá. Te les informo que aquí está la familia de Arturo Ramos Estrada de Rupert. Necesita nuestro apoyo. El señor Arturo sufrió un accidente y pues necesita cuidados médicos, terapias, gastos no previstos, mientras él se recupera. Si gustas hacer donaciones, llama al teléfono 831-741-9934. Te lo agradece de antemano el apoyo. Bueno, dale más, bro, que tienes para acá, porque nomás lo voy a leer una vez. Dice para acá, se informa que se está buscando un chofer con experiencia y licencia en el corte de alfalfa. Para más información, comunícate con Luis al 208-431-4094. ¿Qué más tenemos por acá, mi ruco? Para que no afloje la música, ¿no? A ver si les informo que se está invitando a demostrar de casa para empoderar a mujeres que buscan un cambio de vida. Este evento se llevará a cabo el día junio 13. De 12 a 4 de la tarde, 2019, Oakley Avenue en Burley, Idaho. Bueno, ¿qué más dice por acá? Bueno, vámonos, mi ricoyano. Vamos a echarle duro a lo que se sigue, ¿no? Bueno, mi gente, prosigamos porque mi tiempo nomás es de 2 horitas. Así es que hay que lograrla, ¿no? Aviéntate, pajarero. Vámonos. Órale. El carita dijo que... ¡Ajá!

mi gente, hoy por ser dominguito, ¿no? Comenzamos con esas romanticonas, ¿no? Ah, que estamos pidiendo ahora que me muero, pues bueno, es otra cosa, ¿no? ¡Échale, Ruco! ¡No le aflojes, pajarero! De ninguna manera, ¿no? Ya son las 3 de la tarde con 35 minutitos. ¡Vámonos, pajarerín! ¡Vámonos! ¡Órale! ¡Que venga la otra, ¿no?

0: gente, aguárdeme tantito, nomás déjeme mirar unos patrocinios que tengo por aquí para que no se me amontonen, ¿verdad? Y ahorita seguimos con más mitotes.
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0: Hola, mi gente, comenzamos a mandar saluditos para Araceli Juárez Arteaga, donde quiera que se encuentre. Saludos, oiga, ahora vengo con la otra, ¿no? Vámonos otra romanticona, ¿no? ¿O no murió la flor? ¡Vámonos, avíntate, Ruco! ¡Ay, nomás, qué tiempos aquellos, no!

tenemos que ir a los terrícolas. A ver, Ruco, te juro que te amo. ¡Vámonos! Y ahorita luego que me dejen, Ruco. Ahí nomás. ¡Ah, qué carajo, qué bonito! Un mantecón, ¿no? El dominguito, ¿no? De último del mes.

me queda chance ahí para el comandante Espinosa y también para Javier Calderón, donde quiera que se encuentre. Saludos, Javier. Bueno, mi gente, pues sigamos adelante, como les vuelvo a repetir. Vengo por dos horitas más, me queda una hora más de programación. Si estamos Durco, échale, no grada. De una buena vez, como que no, mi gente. A ver, aviéntate, pajarero. ¡Vámonos! Ahí nomás, el navegante. Vale.

Excelente, prosigamos, como de que no, mi ruco. No le aflojes, pajarero. 5 minutos para las 4 de la tarde. Así que aviéntate a la bota y una buena vez, ¿no? Para los que están pidiendo, suero que me muero. Ay, qué caray, para la noche dábamos miedo. Y ahora, después les platico, ¿no? Vamos, échale, ruco.

0: vamos adelante, déjeme tantito. Aguárdeme tantito, mi rico. ¿Para dónde vamos? ¿O qué? ¿Para allá o para acá? ¿Para allá o para acá? Echale.
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1: Mi gente, prosigamos adelante. Ya brincamos una horita más, ¿no? Claro que sí, mi gente. Vamos, mi loco. Échale. Porque tenemos harta música todavía por aquí, ¿no? Me queda una hora más todavía. Unos tres cuartos de hora de estar aquí con ustedes. Vámonos, loco. Aviéntate.

ir pandeadito, ¿no? Para no ir de ladito nomás. ¡Ah, qué caray! ¡Vámonos, que echate a la otra de una buena vez, como de que no! Otro boledito más, ¿no? ¡Venga, venga, de una buena vez, como de que no! ¿Quién dijo que no? Vamos a seguir la fiesta, ¿no?

0: que tengo que ir adelantándome porque... ¡Ay, caray! El día es corto.
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3: Bueno, mi gente, pero sigamos adelante, como que no, un saludo para el señor Mario, Mario León, ¿no? Ahí le va el moralito Mario León. Ahora, échale, Luco, siéntate con los originales de San Juan, la misma tijera, el moralito y el padre querido, mi padre querido. Ahora.

mandar unos saluditos, un saludito para Chente Pacheco, hasta Cotero Michoacano, también para Gerardo Tavera, donde quiera que se encuentre, ¿no, Gerardo? Así que, Ruco, aviéntate, ¿no? Ya son las 4:30. Así que, faltando unos 10 minutitos para las 5, yo les digo hasta mañana. Mañana me toca venir al 12 de mediodía a 4 de la tarde mañana con la tercera de Ases, los cadetes de Linares, Grupo Laberinto y los Rieleros del Norte, ¿no? Así es que bueno, Mirko, aviéntate, ¿no? Claro que sí, como dice, ¿no? Échate la otra, pajarraco. ¡Vámonos! Venga, más que te... ¿Y tú no?

0: déjame ir a unos patrocinios con últimos que me quedan, ¿verdad? Así que, échale, Ruco. Vámonos. Vámonos. ¿Para dónde vamos, Ruco? ¿Para allá? ¿Para abajo? ¿A qué caray? Ahora.
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0: Bueno, mi gente, prosigamos, ¿cómo es que no? Ya los últimos minutitos que me quedan, vamos a ver cómo echarle.

con esta tercia me despido. Que pasen buenas tardes. Parece que algo pasó al compa Rey Vega, que no va a poder venir y decir hoy, pero yo tengo que, porque yo no me voy a estar con ustedes hasta el martes. Yo el miércoles parto para allá, para abajo. Así es que tengo que ir a ver a mi hermanita que está por allá un poco muy enferma. Así es que me van a disculparme, gente, si no me quedaba porque estoy alistando el hiacho, dijo aquel, no. Así es que me dispensa, mi gente, si no me quedaba más tiempo, pero ya están aquí por mí, ya me retiro, porque no me voy a estar aquí con ustedes hasta el puro el martes, ¿no? Ya el martes para adelante, el miércoles ya no. Así es que salgo para abajo. Así es que bueno, mi gente, ahora hasta mañana. Se pasen buenas tardes. Con esas me despido. Y ya saben que...

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0: y todas las señoritas del Armando del Castillo, con los frijoles charros arriba. Ándele, levante los frijoles charros. Y el grito de las solteras. Y el grito de las solteras. Eso, báilele, báilele, báilele sabroso. Aquí está presente el tamborazo chévere. De lo bueno lo mejor. Esto es el tamborazo chévere. ¿Y cómo suena mi compa Rafa?
1: Y nos vamos hasta Huichí.

0: Este está morazo, chévere. Gracias por los aplausos.
1: Por si volvieras.

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